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2: Y muy buenos días y más buenos días a través del 92.3 FM. Qué gusto saludarles. Hoy lunes 28 de septiembre de este respectivo año y el tiempo vuela, ya estamos cerrando el noveno mes del año y queremos darle la más cordial bienvenida a este espacio hecho especialmente para todos los que nos acompañan en la zona costera, el altiplano y la zona centro, comenzando una semana interesante y además en compañía de Ritmo y Tendencia, porque aquí tenemos las mejores intervenciones musicales, la información que siempre está a la vanguardia y lo interesante del día tras día. Y recuerden que a través de nuestras redes sociales como Futura TV y Futura 92.3 FM tenemos contenido diseñado para que estén muy, pero muy bien acompañados. Soy Alejandra Miranda y de la mano de Gerencia General y de cada uno de nuestros apreciables patrocinadores haremos que hasta las 10 en punto sea altamente agradable a través del 5699-2187. Así que una nueva página de este libro llamado Vida. Comenzamos y suena música de Karol G, esta canción que está más que en tendencia. Yo se los dejo.

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2: En el clarinete, maestro Hugo.

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Y nosotros con la buena vibra por el mejor momento del lunes aquí para el 92.3 FM. 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Y el tiempo avanza, no se detiene, 8:39 a.m. Así tenemos la intervención específicamente de cada uno de los artistas que son parte de Ritmo y Tendencia. Así que muy agradecidos por la confianza y no se les olvide seguirnos. Estamos como Futura Radio en Facebook, repito, como Futura Radio y también como Futura TV Deportes. Y más que esta semana va a estar completamente interesante, así que sígalos. Y como quieren más música, y aquí nosotros complacemos lo que a ustedes les fascina, y además desde lo más actual hasta lo más retro, vámonos con Grupo Frontera, esta canción que está completamente interesante del álbum El Comienzo. Así que súbale volumen, yo ya vuelvo.

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0: Y escuchar a la Rosalía es reinventarse constantemente con Yaritza y su esencia, que se unen para darnos este tema musical que ha dado la sensación exacta en este 2026. Y bueno, estamos a pocos minutos, mis estimados amigos, para puntualizar las 9 de la mañana y también para comentarles que ya se viene el noticiero de vanguardia, Noticias Futura, la noticia segura, donde todos aquí están cordialmente invitados a enterarse de los mayores temas de actualidad a través de el 92.3 a nivel local, nacional, internacional y deportivo. Estamos en todo momento y en todo lugar, así que no se lo olvide, porque nosotros estamos con toda la intención para que tengan de verdad una semana altamente memorable. Y gracias también por marcar el 5699-2187 y también el 7760-2803, que está al alcance de todos el día de hoy. Y mientras tanto, nos vamos con esta canción, me la están solicitando, ya la tengo acá en la playlist y suena Wisin y Jay Cortez. Esto se llama Fiel en la mañana de el 92.3 en este último lunes del mes de septiembre, agradeciendo de una manera muy especial a la Casa del Agricultor. Así que atentos a las noticias.
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0: Ponce, señoritas W, Jay Cortés, Hayes, los legendarios, soy el químico, el soporte del movimiento urbano. Ustedes saben ya.
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0: Gracias por acompañarnos en esta mañana por el 92.3 FM. Vamos con información el día de hoy, asimismo con nuestro patrocinador oficial.
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2: Los sucesos de las últimas 24 horas en nuestro departamento.
0: En el fortalecimiento de la seguridad poblacional y como respuesta ante hechos de delincuencia común, Ejército de Guatemala, a través de la Brigada de Operaciones para Montaña, efectúa patrullajes a pie y a motor en distintos sectores de los municipios de San Pedro Zacatepeques y San Marcos.
2: Ahora es momento de conocer qué es lo que pasa en el país.
0: El Ministerio de Cultura y Deportes publicó el Acuerdo Ministerial 783-2026 que autoriza de manera temporánea el proceso de recepción, selección y calificación y elección de los ganadores de los premios nacional por trayectoria y por aportes al desarrollo de las artes circenses 2026. La convocatoria estará a cargo del Departamento de Apoyo de la Creación, que también organizará el acto protocolario de entrega de reconocimientos.
2: Esta es la información internacional.
0: Las autoridades de República Democrática del Congo han elevado este lunes a más de 8.000 casos y más de 3.900 los muertos a causa del brote de ébola, declarando a mediados de mayo en el este del país, que ha hecho saltar las alarmas internacionales por su expansión territorial durante las últimas semanas.
2: Así va el deporte.
0: Diego Forlán consiguió su primera victoria como seleccionador de Uruguay al imponerse con autoridad por 1-4 ante Corea del Sur en apenas su segundo partido al frente de la Celeste. El histórico goleador encontró la respuesta que buscaba después de su debut, que derrotó frente a Japón. Esto y más tenemos en este día. Gracias por acompañarnos.
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estaremos celebrando el Día del Niño aquí en Ritmo y Tendencia. Así que no se pierda la oportunidad de ganarse premios muy lindos para sus hijos, sus sobrinos y para la persona que usted quiera regalarle esa alegría inmensa. Así que el 1 de octubre aquí en Ritmo y Tendencia tendremos lo mejor de lo mejor. Y sobre todo también, para seguir con esa celebración muy importante, les comento que desde Monterrey, México, llega San Marcos, Reino Mágico, el sábado 3 de octubre a partir de las 6 de la tarde en el Complejo Social de San Marcos. Y sobre todo estarán las guerreras K-Pop, Mario Bros, Toy Story y también Paw Patrol. Imagínense todos los grandiosos personajes animados en un solo lugar. Y sobre todo para que usted consienta a su pequeño, pues puede también llevarlo a este evento internacional, sobre todo con localidades VIP 250 quetzales y general 150, puntos de venta en Plaza San Miguel, Burrasquitos Grill y Bruselas y Hotel Dubai. Así que ya saben muy bien que viene este evento muy especial para todos los niños y niñas el día 3 de octubre, así que no se quede fuera para vivir esta excelente oportunidad. Y para todos los traviesos del día de hoy, que también nos están sintonizando algunos, y para los que de cierta manera llevamos a nuestro niño interior dentro, vámonos con Bronco, con el Sheriff del Chocolate y Los Castigados, que suena en esta emisión. Así que yo ya vuelvo.

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Y así son las mañanas del 92.3 FM, escuchando de parranda esta agrupación que ha venido a darnos más covers a su manera y su estilo inconfundible. 9 horas con 37 minutos y nos vamos rápidamente a la frase de la mañana, porque la semana está completamente entusiasta aquí con nosotros, y siempre Van Rural, el amigo que te ayuda a crecer, nos da la maravillosa oportunidad de ser parte de la frase del día. Y bueno, hoy justamente porque hoy es lunes, esto dice así: hoy es un lienzo en blanco y te toca hacer de él una obra maestra. Así como lo escuchas, esa es la frase de hoy, así que se la reitero: hoy es un lienzo en blanco y te toca hacer de él una obra maestra. Y sobre todo, pues yo sé que día tras día tenemos diferentes ocupaciones, pero lo interesante es que cada quien a su manera podemos darle ese color, ese ritmo, y sobre todo en sentirnos completamente listos para poder conquistar nuestras metas. Entonces hoy vaya con mucho entusiasmo, y sobre todo, como dice la frase, hoy es un lienzo en blanco y te toca hacer de él una obra maestra. Así que hoy lunes y lo que queda de septiembre, tú decides cómo pintarlo. Y los amigos de Van Rural, el amigo que te ayuda a crecer, nos ha dado esto y mucho más para que puedan tener ahí más y más a través de ritmo y tendencia. Entonces, como estamos aquí contentos, vámonos con esta canción, porque ya se viene específicamente lo interesante con nuestros patrocinadores que se unen aquí por Radio Futura, la preferida. Así que vamos a vivir la vida constantemente, y con Enrique Iglesias y Juan Luis Guerra. Así que súbale volumen.

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Y nuestro lunes es completamente interesante porque le tengo una excelente noticia. Ya están a la venta las entradas para el concierto del 142 aniversario de los Internacionales Conejos este 1 de noviembre en el Complejo Social de San Marcos a partir de las 5 de la tarde. Y les comento que el evento contará con la participación especial de los Fugitivos. Entradas disponibles en Restaurante Cochic, Calle Real de San Marcos. Así que todos completamente invitados a gozar y a disfrutar de este gran bailazo de aniversario. Y como estamos aquí teniendo un lunes bastante buenísimo, nos vamos con estas canciones que nos pondrán más que una grandiosa sonrisa, porque lo merecemos trabajando, estudiando, realizando mandados en el tráfico. Ahí está el 92.3 FM, así que yo ya vuelvo.

0: Y qué manera de despedir este espacio que es tan suyo como mío, como es Ritmo y Tendencia del 92.3 FM. Y sobre todo con canciones interesantes, pero más esta que tenemos acá de fondo. Con puro sentimiento nos vamos con este dueto espectacular que sigue conquistando corazones y sobre todo haciendo su mañana altamente especial. Y sobre todo yo me despido, espero que hayan disfrutado la compañía y la sintonía del 92.3 FM y sobre todo un excelente inicio de semana porque se lo merecen. En los próximos días ya se termina septiembre, ya se viene octubre para consentir a todos los pequeñitos del hogar, pero mientras tanto todo tiene su tiempo y su hora y les deseamos un excelente día. Soy Alejandra Miranda y si Dios lo permite vuelvo el día de mañana con lo que más le gusta por el 92.3 y no se despegue. Y así viene mi estimado Juan Eliezer González para que su lunes sea altamente mejor. Así que adiós.
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1: 10 de la mañana con exactamente 6 minutos. 10 con 6, ahora 10 con 7. 10 de la mañana, 7 minutos. Hola, ¿qué tal? ¿Cómo están? Un saludo cordial para todos en una mañana bonita de lunes, inicio de semana laboral. Bueno, pues todos bien entusiasmados, con las pilas bien cargaditas, realizando el trabajo cotidiano de este día y iniciando otra semanita más. Bueno, esta semana está dividida entre el mes de septiembre y el mes de octubre. Ay, entre el noveno y el décimo. Tenemos la semana del 28 de septiembre al 2 de octubre. A ver qué sorpresa nos trae esta bonita semana. Bueno, pues un saludo especial para todos a lo largo y a lo ancho del departamento de San Marcos. Gracias por estar en sintonía nuestra. Yo espero que hayan disfrutado de su fin de semana, tiempo dedicado a la familia. Por supuesto que hayan cargado pilas para esta otra semanita más, donde con buena fe y buen ánimo, buen entusiasmo, característica de todo buen trabajador, pues ustedes pueden manifestarla allí donde realizan su actividad matutina en el lunes 28 de septiembre. Por cierto, hoy es la Nochebuena aquí en San Miguel. Allá en San Miguel Ixtahuacán hay fiesta también en honor a San Miguel Arcángel. Saludo especial para todos en todo el departamento de San Marcos y aún fuera de nuestras fronteras patrias, a través de nuestra señal internacional www.futuraradio.com.gt. Bueno, y para quienes nos van escuchando en su respectivo automóvil, lindísima mañana les deseamos. Estamos con ustedes, con nuestra audición matutina, el hoy por hoy, señores, con nuestros segmentos informativos, para que usted quede bien informado de lo que acontece a nivel nacional, local e internacional y en el deporte. Porque nos fascina, nos encanta que ustedes estén al día con las noticias, con lo que pasa a nuestro alrededor y con lo que pasa también en todo el planeta Tierra. Después de haber disfrutado de Ritmo y Tendencia, nuestra compañera Alejandra, aquí seguimos nosotros. No se ponga triste, hombre. Aquí estamos nosotros para seguir acompañándoles con lo mejor de la música a través de nuestra audición matutina. El hoy por hoy, señores. Con una sonrisota ahí de oreja a oreja. La comunicación ya está disponible: 77-60-2803. También si quieren enviarnos mensajes de voz o mensajes de texto al WhatsApp 56992187. Y donde quiera que nos estén escuchando, lindísima mañana de lunes. Arriba esos ánimos, a entrarle con toda la confianza del mundo a esta semanita comprendida, decíamos, del 28 de septiembre al 2 de octubre. Bueno, ¿y qué les parece si nos arrancamos ya con nuestro primer segmento? 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
1: Claro que sí, vamos a ver cómo estará el clima en estas últimas 24 horas a nivel del departamento. Hemos arrancado con una temperatura mínima de 11 grados centígrados. Ay, ay, ay, ay, vamos a tener una máxima de 16 grados centígrados. Bueno, pues el caso es que ya estamos en los 16 grados centígrados a esta hora de la mañana. Sintiendo un calorcito un tanto fresco. Bueno, pues posibilidad de lluvia, señores, tarde y noche, o por la tardecita, o al filo del mediodía. Tenemos una humedad del 89% y es lo que nos va a generar algunas lluvias entre tarde y tarde y noche. Siempre sentimos un viento que nos sopla de sur a norte a 3 kilómetros por hora. Así que el pronóstico para hoy, señores, tendremos un día parcialmente nublado, con posibilidad de lluvia entre tarde y tarde noche. Ahí está el pronóstico del tiempo. 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Bienvenidos y bienvenidas a disfrutar de este lunesito en compañía de la preferida.

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1: No hay música especial en esta hora de la mañanita, al estilo de Alejandro Fernández. El tema Mátalas, pero con una sonrisa.
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1: Bueno, vamos a presentarles ya nuestro segmento deportivo. 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Bueno, ya saben los resultados de los equipos del departamento de San Marcos que militan en la liga profesional. Hablo de San Pedro, San Marcos y Paracatán. Bueno, pues el Deportivo San Pedro viajó hasta el Progreso, allá en Sanarate, a enfrentar a los Pecho Amarillos. Y casi nos traíamos un empate. Íbamos ganando, les costó un poquito a los Pecho Amarillos ahí empatarnos. A final de cuentas, San Pedro perdió por 3-2, 3-2. En el último minuto, un cabezazo ahí, una desviación de la pelota. Pues fue el gol con el cual pues se perdió San Pedro allá en el Progreso. Mientras tanto, aquí en el Marquesa de la Ensenada, el pasado sábado, hay un partido de ida y vuelta entre Marquense y Malacateco. Un encuentro llamado ahí el Encuentro de la Amistad. También Marquense, estando en su cancha, no conseguía por dónde. Al final de cuentas, Clinton hizo el gol de la diferencia. Un gol por 0, la mínima diferencia. Ganó el Deportivo Marquense al Deportivo Malacateco. Bueno, y este fin de semana, señores, viernes, 8 de la noche, San Marcos. El Deportivo Marquense recibe Antigua GFC. Y el Deportivo San Pedro va a viajar a los 50 kilómetros a Xela. El sábado a las 20 horas estará enfrentándose al cuadro Chivo. A ver si le volvemos a ganar otra vez a los Chivos. Yo creo que sí, porque vienen los Cremas del Comunicaciones. Vinieron aquí al Estadio Mario Camposeco. Le ganaron a los Chivos 3-2 en un encuentro que ya casi lo tenían los Chivos entre la bolsa. Iban ganando 2-0. Se vino una fuerte lluvia y los Cremas reaccionaron y al final de cuentas ganaron el encuentro 3-2. Bueno, ahí fíjense que les quiero comentar un tremendo error ahí de uno de los mejores árbitros a nivel nacional, porque había mostrado una tarjeta amarilla a uno de los jugadores del cuadro Crema. Le mostró la segunda amarilla, era roja definitivamente, ¿verdad? Pero él le mostró solo la amarilla y todavía el jugador se quedó 3 minutos dentro de la cancha. Ay, errorzotes de los señores árbitros. Bueno, pues ahí está la información, nuestro segmento deportivo. 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

Y ahora entiendo. Bueno, sigan disfrutando de la mejor música en una mañana bonita que se torna todavía un tanto soleadita, ¿no? Hay que aprovecharla al máximo, señoras amas de casa. Sacar la ropita al sol para que se seque, porque hoy sí se ha formado una tormenta aquí en el sur de México. La número 18-E. A ver si no nos viene a afectar un poquito por acá, a San Marcos. Bueno, estamos ya en las 10 de la mañana. 10 de la mañana, 46 minutos. Viste que allá en el crucero de la comunidad de Champoyab hacia Agua Tibia, vecinos organizados del cantón Vía Vista Hermosa construyeron túmulos con el objetivo de que los pilotos de las diferentes unidades reduzcan la velocidad al transitar por este sector. Ya era justo y era necesario, hombre. Porque cuántos pilotos imprudentes pasando ahí como que esta fue una pista de aterrizaje. Ahora sí, hay túmulos ahí, precisamente en el cantón Vista Hermosa, por ahí cerquita de un establecimiento educativo. 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

Bueno, solamente dos minutos y puntualizamos las 11 de la mañana aquí en Futura Radio 92.3 y la presentación de Hoy por Hoy, en el lunes 28 de septiembre. Buen inicio de semana laboral para todos. Bueno, mucha atención a los transportistas que viajan rumbo al altiplano marquense, específicamente al municipio de Tajumulco. Mucha atención. Pues se nos han reportado ahí que un tráiler con desperfectos mecánicos y cargado con hierro se encuentra averiado en la carretera rumbo al municipio de Tajumulco. Viajando con precaución por el sector, señores pilotos, porque ahí cerca del ingreso de la comunidad de Tazacmuc, ahí está averiado el tráiler. No hay paso para allá ni para acá, ¿no? Bueno, está la información que llega para todos los transportistas que van rumbo al altiplano marquense, específicamente decíamos al municipio de Tajumulco. Saludo especial para Luis, ya se reportó al 77-60-2803. Nos está escuchando zona 4, dice, en San Marcos.

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3: Buenos días, bienvenidos a nuestra hora de noticias a través de nuestro noticiero de vanguardia, la noticia futura, la noticia segura. 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
2: Los sucesos de las últimas 24 horas en nuestro departamento.
3: Claro que sí, pasamos a la noticia departamental. Mucha atención. La Policía Nacional Civil fortalece los operativos de seguridad en el departamento de San Marcos con la incorporación de una unidad motorizada denominada Lobos Grill. Los agentes se realizarán patrullajes y diferentes operativos de prevención y seguridad en distintos sectores del departamento.

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1: Bueno, y en la noticia nacional, mucha atención. La tensión continúa este lunes en Huité, Zacapa, donde pobladores mantienen bloqueados los accesos al municipio y han utilizado incluso una radiopatrulla para impedir el ingreso de personas ajenas a la localidad y de las propias autoridades.
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1: Bueno, y en la información internacional, un enorme deslizamiento de tierra golpeó nuevamente Nepal tras varios días de fuertes lluvias. Múltiples deslaves se han registrado en distintas zonas del país que han dejado espacios llenos de lodo y restos de piedras y árboles.
0: Así va el deporte.
1: Bueno, y en el deporte, mucha atención. La selección nacional de Guatemala afrontará hoy a partir de las 8 de la noche un partido decisivo cuando reciba a El Salvador en el Estadio Manuel Felipe Carrera, el Trébol, por la segunda jornada de la Liga de Naciones de CONCACAF 2026.

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Bueno, vamos ahora a nuestro segmento, los grandes de la música latina, lo que hacen, lo que dicen, lo que producen, lo que les ocurre y lo que les pasa a tus artistas preferidos, presentados a través de Hoy por Hoy de Futura Radio y gracias al gentil patrocinio de Librería y Papelería Colitas. 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Bueno, veamos algunas controversias ahí entre los pichoncitos. Claro que sí, la controvertida relación entre los cantantes Cristian Nodal y Ángel Aguilar vuelve a estar en el ojo del huracán, esta vez por una grave acusación de presunta agresión física. Según reportes del periodista Javier Seriani, Nodal habría protagonizado un altercado con Ángel Aguilar que escaló a un supuesto jalón, generando una nueva ola de especulaciones y preocupaciones entre sus seguidores. La información difundida por Seriani sugiere que el incidente ocurrió en medio de una discusión entre la pareja. Bueno, pues el periodista afirmó que Cristian Nodal estaba un poco enfadado por una actitud de ahí de su queridísima Ángel Aguilar. Bueno, lo más alarmante, según esta versión, es que Ángel Aguilar dice habría confesado el suceso a su señora madre, Áñelis, quien presuntamente le pidió a su hija que mantuviera el incidente en secreto de su padre, don Pepe Aguilar, para evitar que la situación se agravara aún más.

Bueno, pues vamos a ver qué pasa ahí con los pichoncitos, hombre, a 2 años y meses ahí de haberse matrimoniado. Bueno, está nuestro segmento, los grandes de la música latina, lo que hacen, lo que dicen, lo que producen, lo que les ocurre a tus artistas preferidos, presentados a través de Hoy por Hoy, gracias al gentil patrocinio de Librería y Papelería Colitas. 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

lindísima mañana para todos. Llegamos a las 11:36. Bueno, le recuerdo que ya están a la venta las entradas para el concierto 142, en el 142 aniversario de los Internacionales Conejos, para este 1 de noviembre. Esto será en el Complejo Social de San Marcos a partir de las 5 de la tarde. Bueno, pues el evento contará con la participación especial de los Fugitivos de México. Entradas disponibles en Restaurante Cotzic, calle Real de San Marcos. Ve corriendito a comprar tus entraditas, porque no te vayas a perder este tremendo concierto que estará cargado de ritmo, romanticismo y de buena música.

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Bueno, esta es música especial de complacencia. Esto para complacer el gusto musical de José Víctor, que se ha reportado al 77602803 y nos está amplificando, dice, allá en San Pablo, San Marcos. José Víctor, ahí está su tema, la sonora dinamita, mil horas. Bueno, yo me arranco ahora con el segmento tecnológico. Y esto te lo va a presentar el Instituto Tecnológico Ferry de La Salle y su campaña permanente de Yo No Tiro Basura, Yo Sí La Reciclo. Escuchen ustedes, nuestro segmento tecnológico dice que el desarrollo de la inteligencia artificial avanza a un ritmo exponencial, mientras las regulaciones para tratar de controlarla y asegurar su gobernanza están cada vez más fragmentadas y avanzan en direcciones muy distintas y a veces hasta contrapuestas. Esto en el mundo donde las fronteras digitales están cada vez más desdibujadas. Oh, ¡ay, ay, ay! ¡Qué problemón el de la inteligencia artificial! Unos sí, otros no. Otros que, bueno, que está bonito, que está bueno, pero otros que está feo, está malo. A ver a dónde nos va a llevar la inteligencia artificial. Y es que lo que pasa es que la están usando de manera contraprudente, de manera negativa. Y eso es el gran problema de la inteligencia artificial. 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

Bueno, sigan disfrutando de la mejor música a través del Hoy por Hoy de Futura Radio en este lunes, inicio de semana laboral. Bueno, esta semanita está compartida entre el mes de septiembre y el mes de octubre. Hoy, mañana y pasado estaremos en septiembre y el jueves y viernes estaremos ya en octubre. Ay, hablando de jueves, señores, el jueves 1 de octubre estaremos celebrando, festejando a través de Futura Radio y Futura TV el Día del Niño y de la Niña, el Día de los Consentidos de la Casa. Nuestro saludito para todos los niños y las niñas que también ya casi van saliendo del ciclo escolar 2026. Ojalá que con buenas calificaciones, buenos promedios, para de esa manera agradecer el esfuerzo, el sacrificio de sus padres. Que vienen las graduaciones. Bueno, estamos en las 11 de la mañana con 50 minutos. Ay, les recuerdo que ayer domingo 27 se celebró el Día Internacional del Turismo. San Marcos es un departamento muy turista. No se escuchó mayor cosa. 11 de la mañana, 50 minutos. Música al estilo de Malacate, Trébol Show. Después de ti, no hay nadie.

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Bueno, y cuando solamente nos están separando 7 minutos de las 12 del mediodía, llegó el momento de nuestro último segmento de hoy. Claro que sí, nuestro segmento de reflexión. 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Si va manejando, deténgase un momentito. Bueno, nuestro segmento de hoy de reflexión con nuestra máxima dice: que esta semana todo se acomode, todo fluya y todo sume. ¿Y qué te parece, no? Este es nuestro mejor deseo aquí en Hoy por Hoy de Futura Radio. Bueno, pues ahí está nuestro segmento de reflexión. 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

Muy bien, con este buenísimo tema, ritmo de salsa. Y en la voz de Frank Ruiz. El tema se llama Deseándote. Nosotros nos despedimos. Fue un gustazo haberlos acompañado durante 120 minutos a través de Futura Radio 92.3 FM y nuestra audición matutina, el Hoy por Hoy, señores. Bueno, sigan en sintonía de Futura Radio porque ya viene Zona Grupera, lo mejor de la música de banda y música grupera. Vendrá también luego nuestro concierto nacional Murmullo Chapín en la hora del almuerzo. Seguidamente vendrá el vacilón de la tarde y también vendrá por ahí Conexión 923. La super programación de Futura Radio para ustedes a lo largo y a lo ancho del departamento de San Marcos y fuera de nuestras fronteras a través de nuestra señal www.futuraradio.com.gt y a través también de nuestras redes sociales. Bueno, soy el maestro de la radio, les deseo buen provecho, buen retorno a casa después de la primera jornada de labores. Nos escuchamos en el turno de las 15 horas.

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1: Otra más de las cumbias originales, sus compas de Fuerza Régida y Grupo Frontera. Vuélvele a marcar, compa Carlos.

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Una buenísima tarde para todos. Llegamos a las 15 horas con 8 minutos. La tarde bastante gris, bastante nublada, lluviosa aquí en el Valle de la Esmeralda, tal como se lo habíamos pronosticado desde la mañanita, ¿no? Pero sean bienvenidos y bienvenidas a nuestra audición especial, el vacilón de la tarde. Claro que sí, dispuestos a disfrutar de una tarde bonita, aunque la tarde se vea bastante gris, bastante nublada, pero aquí están los éxitos musicales para que ustedes sigan disfrutando de este lunes 28 de septiembre. Buen inicio de semana laboral para todos. La semanita o esta semanita va a estar dividida en dos. 3 días del mes de septiembre y 2 días del mes de octubre. Buenas tardes, bienvenidos. Hoy tendremos, como todas las tardes, también nuestras radionotas. Traemos un cargamento de información, sucesos ocurridos a nivel local, nacional e internacional y en el deporte. Bueno, la comunicación ya está completamente disponible. 77-60-2803 y nuestro WhatsApp 56 99 21 87. Si ustedes interactúan con nosotros, bueno, pues claro que la vamos a pasar súper, pero súper bien en la tardecita de lunes. Aunque el tiempo está bastante, bastante lluvioso, nublado, pues como decían ahí los abuelitos, ¿no? Al mal tiempo, buena cara, hombre. Y para quienes están laborando arduamente, les deseamos también éxitos. Aquí estamos con nuestra audición vespertina, el vacilón de la tarde de la preferida. Bienvenidos y prepárense a disfrutar juntamente con nosotros y a interactuar para que las pasemos bastante, bastante bien, contentos, felices. Una tarde lluviosa, pero llena de éxitos musicales a través de Futura Radio, la preferida.

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gracias ciudadana, la estábamos recibiendo ahí vía teléfono. Claro que sí, fíjate que vecinos de la Novena Avenida, dice, entre zonas 2 y 4 de San Marcos, captaron en cámaras de seguridad cómo personas sin escrúpulos, según nos dijeron ahí, llegan a dejar, dice, su basura frente a casas ajenas. Bueno, en el video que ellos tienen se ve claramente, me dijeron, cómo la persona deja la bolsa de desechos que luego de un tiempo quedaron regados en la puerta para después emprender la huida. ¡Ah, no, hombre, eso no se hace, señores! Si usted no paga o no tiene cómo pagar el tren de aseo, pues pero no llegue a dejar la basura a la puerta del vecino. Llévelo a un barranco, el más cercano por ahí. Bueno, pues ahí está la radionota que llegó a ustedes. 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

Bueno, seguimos con este ambiente sensacionalísimo de la música especial a través del vacilón de la tarde de la preferida. Llega la música de los de Parranda y el grupo Sas. Este tema está bonito para zapatearlo. Se llama El Saltadito. 15 horas, 27 minutos.

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Bueno, la tarde, aunque tanto, bastante nublada, sigue su curso. Llegamos a las 15 horas 33 minutos. Nos vamos con otra radionota más, claro que sí, una bonita programación de la tarde de la Prefe. Esto es para levantar los ánimos, ya que la tardecita se presenta bastante gris. Bueno, les comento, dos hombres perdieron la vida al ser alcanzados por un rayo mientras trabajaban allá en el Hato Santa María de Jesús, Zacatepeques. Bueno, pues el suceso se produjo durante una intensa tormenta eléctrica, dice que... Y fueron identificados como Augusto Cuy Osoy y Juan Gabriel Yumán Cuca. Es que quedaron hechos unos... cenicitas por ahí, ¿no? Bueno, pues ahí está la información, la radionota que llega a ustedes gracias al gentil patrocinio de Cacao y Cream, donde tú eliges y tú disfrutas.

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8: Bueno, llegó el momento de presentarles a nuestros invitados de honor a la super programación del vacilón de la Prefe. Claro que sí, nada más y nada menos que Bronco. Un buenísimo tema, un clásico que lleva por nombre El Sheriff de Chocolate. Buenas tardes, aquí está para complacer. Y sigan disfrutando de la mejor programación en radio a través de
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Bueno, y ahora comernos todos la manzanita roja o verde o rayadita, como quiera que esté. Rica la manzanita, ¿verdad? Buenas tardes, estamos en las 15 horas 47 minutos aquí en el vacilón de la Prefe, que se vuelve el relax de la segunda jornada de labores. Bueno, vamos a presentarte otra radionota más, y esta te la presenta Farmacia y Droguerías Universal. 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Bueno, fíjense que cuando los adultos o los padres de familia se involucran en el juego de sus niños o de sus hijos, pues ambos se benefician, ¿no creen? Los pequeños crean recuerdos y se infunde en ellos la seguridad en sí mismo, mientras que para los mayores, padres de familia, abuelitos, se permite imaginar, soñar y disfrutar. Cuénteme, así en confianza, ¿cuánto tiempo juega usted con sus hijos, con sus nietos? Ya sabe que si uno juega con los nietos, dice, o los niños, a nosotros los mayores nos permite imaginar, soñar y disfrutar. Y para los chiquillos, pues ellos hacen crecer sus recuerdos y adquirir seguridad en sí mismos. Bueno, interesante la radionota de esta hora de la tarde, gracias a Farmacia y Droguerías Universal. 15 horas 49 minutos.

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Bueno, esta es música para seguir disfrutando de la tarde de lunes, aunque está bastante gris, bastante lluviosa. Pues aquí está la música a través de la agrupación La Marca, música nacional para esta hora de la tarde de lunes 28 de septiembre. Buen inicio laboral para todos. Sigan comunicándose con nosotros. 77-60-2803 está disponible. O nuestro WhatsApp 56-99-21-87. Una buenísima tarde para Odi, dice. Nos está escuchando aquí en la zona 2 en San Pedro. Ah, le gusta mucho la música de merengue. También para Byron, que siempre se reporta de la zona 3 de San Marcos. Y para Lucía, que nos está escuchando allá en la Federación. ¿Qué tal, Lucy? ¿Cómo le va? ¿Qué tal de lluvia por ahí? Sigan llamándonos, comunicándose con nosotros. El 77-60-2803 está disponible.

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Bueno, ¿y qué les parece este buenísimo ritmo? Merengue ahí con mezclado con tribal. Algo especial para disfrutar en la tarde del lunes. Sigue bastante gris, bastante nublada, parece que ya va a llover, señores. Bueno, agradecemos la sintonía de Germán, se ha reportado de Malacatán, San Marcos. La buenísima tarde también para Yolandita, que nos está sintonizando y disfrutando de la programación de la Super aquí en San Pedro Zacatepec, precisamente en Calzada Independencia. Bueno, que siga la fiesta, señores. Música, merengue y tribal. Para que ustedes la sigan pasando súper, pero súper bien en una tarde de lunes. Inicio de semana laboral.

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5: Buenas tardes, bienvenidos a nuestra hora de noticias a través de nuestro noticiero de vanguardia, la noticia futura, la noticia segura, gracias al gentil patrocinio de... 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
5: Claro que sí, pasamos rápidamente a la noticia departamental. Mucha atención. Un hombre sufrió una caída accidental mientras caminaba en la zona, en la Plaza 3 de Mayo de la aldea La Estancia del municipio de Zipacapa, San Marcos. Bomberos se presentaron al lugar ya que presentaba una posible dislocación de la mandíbula y laceraciones en distintas partes del cuerpo. Fue estabilizado y trasladado a un centro asistencial.

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1: Pasamos a la noticia nacional. Mucha atención. En la entrada a Las Trozas, zona 3 de Escuintla, policías de la comisaría 31 remitieron al juzgado respectivo a dos adolescentes de 15 y 16 años de edad cuando trasladaban en una motocicleta un motor con reporte de robo. La acción se realizó durante un operativo de identificación.

0: Esta es la información internacional.
1: Pasamos a la información internacional. Mucha atención. Expertos de la ONU afirman que Estados Unidos ha expulsado al menos a 23 mil migrantes a terceros países. Los expertos en derechos humanos señalan un esquema de externalización migratoria que implica a México, Ecuador, Paraguay, República Dominicana y los países centroamericanos.

0: Así va el deporte.
1: Bueno, y en el deporte, específicamente en el fútbol, Costa Rica perdió de visitante ante Haití 2-0 en la fecha 2 y cayó en la zona de descenso de la Liga A de la Liga de Naciones de la CONCACAF. Bueno, los ticos también están en riesgo de no clasificarse a la Copa Oro 2027.

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Fíjense que la noche de este domingo un vehículo se precipitó a un barranco de aproximadamente 100 metros de profundidad en el cantón El Tesoro, aldea Chapoyap, San Pedro Zacatepeques. Bueno, pues según los vecinos por ahí dijeron que el piloto fue localizado tras el accidente y se presume que podría encontrarse bajo efectos de licor. Ay, ay, ay, cómo no, hombre. 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

Bueno, seguimos complaciendo el gusto musical de quienes se comunican con nosotros a través del 77-60-2803. Tiempo, señores, nuestro peor enemigo no se detiene y no perdona a nadie. Estamos ya en las 4 de la tarde con 20 minutos. Yo me arranco con otra radionota más. Pero fíjense que hay preocupación, o volvió la preocupación, mejor dicho, a la zona viva en San Marcos. Vecinos reportaron disturbios y aparentes detonaciones durante la noche del sábado pasado en las cercanías de la denominada ratonera, generando alarma en el sector. Ay, ay, ay, ay. Ya volvieron otra vez los cuates. 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

0: Bueno, llegamos a la pauta comercial. No le cambies, no le cambies. Quédate con nosotros. No toques ese botón. Voy a la pauta comercial y a retorno para seguir disfrutando de la mejor música en la tarde gris aquí en el Valle de la Esmeralda.
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Bueno, seguimos musicalizando el ambiente bastante gris, bastante frío, con lluvia aquí en el Valle de la Esmeralda, pero aquí estamos para levantar los ánimos y seguir laborando arduamente, así con la mira de hacer algo bueno y positivo, ¿no? Siempre de mente positiva, donde quiera que nos estén escuchando. Bueno, voy con otra radionota más y esta te la va a presentar. 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Bueno, algo más que una radionota, es algo muy importante que ustedes deben de ponerle mucha atención, ya que esto ocurrió, no sé si fue mala suerte o fue imprudencia o no se dieron cuenta, no se fijaron. Bueno, pues como haya sido, ¿no? Fíjense que una niña falleció tras caerle la rama de un árbol en Cantón Barrios, allá en aldea Villahermosa, Esquipulas, Palo Gordo. Cuando se conducían en su motocicleta la mañana de este domingo 27 de septiembre con su madre y cuando pasaban por el lugar donde un árbol era derramándose, la niña sufrió heridas de gravedad y fue trasladada al Hospital Nacional de San Marcos, donde lamentablemente más tardecito, no, a su ingreso dice que falleció. Bueno, la madre, identificada como Graciela de León Sandoval, también resultó herida, pero según información de vecinos cercanos, se encuentra estable. Bueno, pues ahí yo creo que personas estaban desramando el árbol y qué casualidad que pasa la señora con su hija. La niña pierde la vida de tan solo 9 años. Era de nombre Hesley Fuentes. Allá en el municipio de Esquipulas, Palo Gordo, sucedió esto precisamente en el cantón Barrios de aldea Vista Hermosa. Bueno, si ahí estaban podando el árbol, pues hay que tener mucho cuidado, ¿no? Hay que fijarse que si no hayan peatones, motocicletas, algún vehículo, porque vean esto que... y algo inesperado. 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

Bueno, y con esta radionota no me lo van a creer. Pero muy cierto, señores. Fíjense que el Instigume informó que se han registrado en las últimas horas, los últimos días, 51 sismos en el país. Ninguno de ellos es sensible. Con este nuevo registro, dice, las autoridades detallaron que el acumulado llega en este 2026 llega a 6.034 sismos. Algo increíble, ¿verdad? Pero muy cierto. Decíamos que en este 2026, según el Insigume, hemos sentido 6.034 sismos y 114 han sido sensibles.

Bueno, pues es un gusto seguir acompañándoles en las actividades vespertinas de este lunes. Esperamos que hayan tenido un buen inicio de semana laboral. Una semanita partida en dos, en septiembre y octubre.

Bueno, y en otro dato curioso, interesante, ¿no? Aquí en nuestro medio, o sea, en lo que es el continente americano, esto y eso es... es algo para pensarlo, mientras que allá en el Japón, fíjense que en el Japón existe una tradición donde hacer llorar a un bebé no es motivo de preocupación. ay. Sino que es una parte de un antiguo ritual para desearle una vida saludable al niño o a la niña o al bebé. Bueno, esta tradición se conoce como Naki Sumo. Es una celebración vinculada al sumo en la que luchadores sostienen a bebés mientras intentan hacerlos llorar. Los agarran de la cintura, vea, y les van apretando y apretando y apretando y apretando hasta que el bebé suelta el llanto, ¿no? Yo no sé qué mo les parece a ustedes esta bonita o fea tradición. Esto lo hacen allá en el Japón, decíamos. Aquí con nosotros, el que haga llorar a un niño, le cae cincho, ¿verdad? 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

0: Gracias a quienes siguen comunicándose con nosotros a través de nuestra línea directa 77-60-2803. Buenísima tarde para Carola. También para Américo. Nos están escuchando allá en la aldea Siziltepeque, Catarina, San Marcos. Ya les vamos a complacer con bastante gusto.
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0: Música al estilo de Ben Isabel. Este tema se llama La Soledad. Muy buenas tardes para todos. Llegamos a las 4:50. Bueno, vamos a complacer el gusto musical de Américo, que se reportó de Aldea Siciltepeque, allá en Catarina, San Marcos. Aquí está uno de los temas que nos ha pedido, al estilo del El Gigante de América.
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1: Ahora, me gustaría dedicar esta canción a todos ustedes, porque ustedes hicieron esta canción un éxito, el primer éxito para nosotros.
2: Bueno, vamos a finalizar nuestra audición de esta tarde ahí con música especialísima de la recordadísima también Selena. Pero antes vamos a nuestras dos últimas radionotas gracias a Calzado Nacional.

Bueno, decíamos, vamos a nuestras dos últimas radionotas, que estas te la va a presentar Calzado Nacional, con las mejores marcas de tiro de zapatos para damas, caballeros y niños. 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Bueno, les comento, radionota internacional, el presidente chino Xi Jinping plantea mantener, dice, la inteligencia artificial bajo control humano y dialogar sobre sus riesgos. Mientras tanto, el presidente Donald Trump de Estados Unidos dice que se resiste a nuevas restricciones para la industria, y el Papa León XIV pide que no se pierda la humanidad ante la inteligencia artificial. Tres planteamientos muy buenos, ¿verdad? Y en nuestra última radionota a nivel internacional, fíjense que una tormenta invernal ha afectado el noroeste de Estados Unidos y ha dejado a miles de usuarios sin electricidad. Nueva York, Nueva Jersey son los estados más afectados por los cortes de energía. El temporal también ha dejado al menos una víctima y varios heridos.

Música especial al estilo de Selena, decíamos esto para complacer el gusto musical de nuestros buenos amigos en todo el departamento de San Marcos. Bueno, y nos vamos a despedir con una complacencia más, claro que sí. Al estilo de los Bukis. Esto para complacer el gusto musical de Melanie y también de Américo allá en Aldea Siciltepeque, Catarina San Marcos. Están disfrutando de nuestra super programación de La Preferida.

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0: Buenas tardes, son las 5 de la tarde con 2 minutos aquí en Futura Radio. Bueno, vamos a continuar otro momentito con ustedes. Les cuento que por acá está con nosotros en la cabina de Futura Radio Enrique García, que viene con una información importantísima, especialmente para todos los chiquitines, los consentidos de la casa, también para los padres de familia, hombre, que quieran disfrutar este fin de semana. Así que Carlos, o Enrique García, muy buenas tardes, bienvenido a los estudios de Futura Radio. Escuchamos un saludo inicial.
1: ¿Qué tal? Mucho gusto a todos los radioescuchas. Estamos muy emocionados y de poder estar acá en Futura TV, ¿verdad? Pues ahí sí que viniendo con una gran información y unas grandes sorpresas para todos los amigos que nos sintonizan a través de Futura 92.3, ¿verdad? Estamos ya emocionados para darles una gran información ahora.
0: Bueno, Enrique, cuéntenos ahí en confianza, ¿cuándo, a qué evento se refiere usted y cuándo va a ser esto? Nosotros tenemos ya disponible ese día, ya pensamos llevar a los chiquillos ahí para que vayan a disfrutar de este tremendo concierto, esta presentación especial del Reino Mágico con varios personajes animados y de la televisión. Cuéntenos.
1: Claro, ¿cuándo? Pues nosotros somos Reino Mágico Show. Nosotros venimos desde en Monterrey, México, ¿verdad? Todo el elenco viene desde Monterrey, México. De hecho, pues ya lleva más de 20 años en el medio de artístico, ¿verdad? En cuestión a todo este tipo de personajes. De hecho, pues nosotros venimos el sábado 3 de octubre al Complejo Social de San Marcos, ¿verdad? Con unas grandes sorpresas. Traemos varios personajes. Tenemos una función que es a partir de las 6 de la tarde, ¿verdad? Reino Mágico Show pues se ha caracterizado por ser un elenco en el cual pues lleva sonrisas, lleva sorpresas, lleva recuerdos a todas las familias, a todos los niños, ya que pues en este día pues nosotros vamos a tener la presentación de varios personajes, ¿verdad? En los cuales le cuento, nosotros pues traemos a las guerreras K-pop, ¿verdad? Que pues ellas son, ahorita están en tendencia, ¿verdad? Para los niños y niñas. Traemos también al Hombre Araña, tenemos a los Paw Patrol, la Casa Canina. También traemos a Toy Story, ¿verdad? Traemos a Toy Story.
0: Personajes de la televisión,
1: personajes, ¿verdad? Personajes de pura televisión.
0: Que gusta mucho a los niños y a las niñas.
1: Sí, ahí sí que traemos diversidad tanto para niños y para niñas, ¿verdad? Pues como le digo, este es un evento abierto a todo público, ¿verdad? Desde el niño hasta el más grande, los abuelitos, ¿verdad? Que también, pues, obviamente, correcto, que revivan la infancia. Entonces, pues, obviamente está abierto a todo público. Y, pues, Mario Bros, como le decía, ¿verdad? Traemos ahí sí que entre estos y muchos personajes más en una única función, ¿verdad? Que ese es algo que no se pueden perder, ver a todos sus personajes favoritos en una sola tarde, ¿verdad? Como le digo, es el sábado 3 de octubre a las 6 de la tarde, es única función. Única función.
0: Única función, ya no va a haber otra.
1: Ya no, es única función, único día, para que ustedes puedan aprovechar de llevar a sus chicos, a sus pequeños, a vivir esta gran experiencia ese día.
0: Claro que sí. Bueno, ya lo escucharon, señores padres de familia. Y esto por ser la celebración del Día del Niño y de la Niña, ¿verdad? Aquí Reino Mágico les trae a los personajes para que sus niños vivan ese mundo mágico de ilusión, de alegría, de sinsabor, porque yo sé que los niños y las niñas lo gozan al máximo.
1: Sí, correcto, como le digo, pues obviamente para que los niños se diviertan, gocen al máximo una tarde de aventura, una tarde de canto, una tarde de baile con sus personajes favoritos, ¿verdad?
0: Claro que sí. Bueno, Enrique, ¿dónde se va a hacer este evento y qué día y a qué hora? Y háblenos ahí un poquito de los precios.
1: Ah, bueno, pues como le comentaba, va a ser en el Complejo Social de San Marcos. Complejo Social de San Marcos, el sábado 3 de octubre a partir de las 6 de la tarde. Nosotros tenemos puntos de venta ya físicos habilitados, que serán en la Plaza San Miguel, ¿verdad? Que está aquí a un costadito.
0: Correcto.
1: Aquí a la vuelta. Aquí una cuadra abajo del Pollo Campero de San Pedro, en el primer restaurante que se llama Burrasquitos Grill. Ahí pueden ir a comprar sus entradas, es en el primer kiosco, ¿verdad? De restaurantes. Y también en Bruselas, ¿verdad? Que Bruselas está ubicado allá en los Arcos del Milenio. Ajá, enfrente de la escuela Bonilla, ¿verdad?
0: Exactamente.
1: Bonilla. Ahí pueden ustedes ir a preguntar por sus boletos. Tenemos dos localidades las que vamos a tener, que es VIP y el área de general. El VIP pues tiene un valor de 250 quetzales por persona, ¿verdad? Y el área general pues tiene un costo de 150 quetzales por persona.
0: Ya.
1: 150 quetzales por persona.
0: Adultos y niños.
1: Sí. Adultos y niños, adultos correcto, y niños. Sí, como le digo, por persona. Y pues también le cuento, vamos a tener, para el que pues obviamente no quiera comprar sus entradas en los puntos de venta mencionados, también el día del evento, ¿verdad? Vamos a tener.
0: Va a estar abierta la taquilla.
1: Abierta la taquilla.
0: ¿Desde qué hora van a abrir la taquilla, Enrique?
1: Mira que la taquilla la vamos a habilitar a partir de las 2 de la tarde, ¿verdad? 2 de la tarde ya la taquilla habilitada para todos los que quieran ese día pues ya llegar a correr a comprar sus entradas. Ya veo que a veces nosotros dejamos todo a última hora, ¿verdad? Pero pues obviamente claro que sí. A esa hora vamos a tener ya habilitadas las entradas en el Complejo Social de San Marcos. Y pues que máximo, ¿verdad? Que ahí sí que como dice uno, truene, llueva, relampaguee, pues nosotros vamos a estar ahí presentes ya para todo el público.
0: Bueno, qué interesante, Enrique, traerle un gran regalo de fantasía, de ilusión a los niños y a las niñas en su día. Sí. El 1 de octubre se celebra el Día del Niño, ¿verdad? Pero es un día de trabajo. Creo que los padres no tendrían la posibilidad de ir, pero el sábado no hay excusa.
1: Exactamente, el sábado no hay excusa, ¿verdad? Para que puedan llevar a todos los niños. Ya que el Día del Niño creo que cae jueves, ¿verdad?
0: Sí, el día jueves, este jueves.
1: Sí, jueves, este próximo jueves, pero nosotros pensando en los padres, en los niños, ¿verdad? Que pues es una tarde familiar, pues lo decidimos realizar el sábado 3 de octubre.
0: Claro que sí. Bueno, mucha atención, niños, niñas. El primer niño o la primera niña que nos llame ahorita.
1: Ahorita.
0: Le vamos a hacer entrega de un pase de cortesía gracias ahí a Eventos, Reino Mágico.
1: Reino Mágico.
0: Así que vamos a darle dos minutitos a ver si hay un niño.
1: Un niño que nos salude y que... Y que pues obviamente nos diga que está entusiasmado de querer ir a este evento. Se va a ganar una entrada de cortesía, ¿verdad? Que es una sorpresa la cual nosotros traemos esta tarde, ¿verdad? Al primer niño que nos llame o niña que quisiera asistir a este evento, pues se va a hacer creedor de un pase de cortesía.
0: Bueno, ya lo escucharon.
1: En lo que nos llaman.
0: Ya lo escucharon, niños, niñas, pónganse las pilas, hombre. Quieren ir a disfrutar de este show especial del Reino Mágico. Personajes animados de televisión, de cine, radio, de todo. Para que ustedes la pasen súper bien en el Día del Niño, ¿verdad?
1: Correcto.
0: Bueno, ya se nos va yendo un minuto. Si no hay niña o niño que nos llame. Estamos esperando la llamadita por acá. A ver si suena nuestra comunicación directa 77-60-2803.
1: Un niño. Los papis que se pongan pilas ahí a llamar porque los niños...
0: Correcto. No. También a un papá, una mamá que quiera llevar a sus niños a este Reino Mágico el próximo sábado. Que llame al 77-60-2803. Aquí estamos esperando la llamadita. Si no hay, pues... Lástima, ¿verdad?
1: Sí, lástima, se perdieron esta gran
0: oportunidad. Se va a perder la gran oportunidad. Y es que vale la pena, Enrique, ir a disfrutar de este evento, porque, como usted decía, una gran realidad, ¿no? Nosotros los que ya estamos pasaditos de años.
1: Sí, ¿verdad? Pero todos llevamos ese interior, ¿verdad? Ese espíritu de niños dentro, ¿verdad? En el cual, pues, nosotros, ahí sí que, usted sabe, nunca dejamos nosotros de ser niños, ¿verdad? En el cual, pues... Para todos los niños, pues que aprovechen esta gran oportunidad de poderse ganar un pase de cortesía de Reino Mágico.
0: Claro que sí, así que estamos esperando la comunicación de niño, la niña, de cualquier parte del departamento, ¿verdad? No importa si es de San Pedro, no importa, San Marcos, San Pedro, Cristóbal San Marcos, Cucho, San Antonio, de la zona costera también.
1: De todos lados. ¿Cuál es el número? De repente se les olvidó ahí el número.
0: 77-60-2803.
1: 77-60-2803.
0: Claro. Bueno, estamos esperando, se las termina el tiempo, niños, padres de familia. Hay un pase de cortesía aquí al aire para ir a disfrutar el próximo sábado del Reino Mágico. Ahí está,
1: ahora tenemos la primera llamada.
0: Ahí está la primera llamada. Vamos a ver si la localizamos directamente. ¿Aló? ¿Sí? ¿Quién habla? ¿Cómo? ¿Cuántos añitos tienes? ¿Cuántos? Ajá, ¿de dónde me estás llamando? ¿De dónde? Ay, ay, ay, ay. Bueno, pues puedes venir a recoger tu pase mañana a las 3 de la tarde. Vaya, pues aquí te esperamos.

0: Bueno, pues ahí está. Yo no mucho le entendí el nombre, Enrique. No sé si usted le escuchó apenas.
1: No, no le escuché apenas y se escuchó.
0: Pero mañana sabemos de que es la única niña que ha llamado, ¿verdad? Sí, y le vamos a hacer su pase de cortesía para que vaya a disfrutar el próximo sábado. El próximo sábado en el Complejo Social de San Marcos, 6 de la tarde, el Reino Mágico. ¿Qué más podemos hablar, agregar ahí del Reino Mágico, Enrique?
1: Pues, pues más que todo, como le digo, pues va a ser una tarde muy bonita en la cual pues vamos a tener varios personajes en un solo show, ¿verdad? Eso es algo que pues obviamente es único, ¿verdad? Es único porque poder ver a varios personajes en un solo día, creo que pues obviamente es impactante, es bonito porque pues si un niño o una niña pues va tanto por uno o puede ir como por tres o por cuatro, claro, o por todos, ¿verdad? Uh-huh. Igual que un niño, ¿verdad? Puede ir por Spider-Man y si también le gusta Toy Story también puede ir por él, también puede ir por los Paw Patrol, ¿verdad? Como le digo, pues, ajá, o por Mario Bros, ahí sí que va por
0: un sinfín personajes.
1: de personajes.
0: Va a haber oportunidad de la fotografía del recuerdo ahí.
1: Eso le iba a decir, pues nosotros también tendremos... vamos a tener habilitado el stand de fotografías al finalizar el show, ¿verdad? Uh-huh. Para los padres que pues deseen llevarse una grata y bonita, así que experiencia y recuerdo con sus chicos, pues vamos a tener habilitado el espacio de fotografías al finalizar el show, ¿verdad? Vamos a tener un cómodo precio para las fotografías, claro, pero pues obviamente también vamos a tener habilitado ese espacio al finalizar el show.
0: Muy bien, más o menos, ¿cuánto tiempo tarda el show de reggae?
1: Bueno, el show tiene una duración de hora y media, ¿verdad? Hora y media, hora, uh-huh, y media, dos horas, en el cual pues obviamente ellos van a poder cantar, bailar, reír y vamos a tener un intermedio de 10 a 15 minutos para que puedan ir a comprar golosinas, claro, snacks, que pues también vamos a tener habilitado ese espacio para que puedan comprar sus golosinas, puedan ir a comprar sus bebidas, ¿verdad? Uh-huh. Vamos a tener espacio para los alimentos.
0: Claro que sí. Bueno, pues ya lo saben, amigos, amigas, niños y niñas, pónganse las pilas.
1: Sí, las pilas.
0: Bien vivitos por ahí. El próximo sábado, 6 de la tarde, Complejo Social de San Marcos, estará el Reino Mágico. ¿Podemos repetir el costo, Enrique?
1: Sí, el costo, pues, como le decía anteriormente, VIP tiene un costo de 250 quetzales, ¿verdad? Y las entradas general también tienen un costo de 150 quetzales. Otra información en la cual pues nosotros vamos a recalcar, ¿verdad? Que pues no lo estamos haciendo por número de asiento, ¿verdad? Sino pues obviamente a manera de pues prácticamente premiar la puntualidad. A veces pues también nosotros vamos a trabajar con lo que es conforme vayan llegando, así se van a ir,
0: claro,
1: sentando, ¿verdad? Pues para que tengan esa idea y pues ustedes puedan llegar, así que prácticamente temprano para poder...
0: Para que haya un lugar, orden también, ¿verdad?
1: Exactamente, vamos a tener una estricta orden para el ingreso, ¿verdad? Pues uh-huh, obviamente nosotros nos hemos caracterizado por tener una gran disciplina en lo que es la coordinación de los shows.
0: Claro.
1: Y pues, como les digo, la recomendación para que ustedes puedan llegar temprano y para que pues obviamente puedan tener un bonito lugar.
0: Bueno, pues le recordamos entonces a los padres de familia, si quieren darle un regalo de aquellos inolvidables.
1: Regalazo a sus hijos.
0: Claro que sí, a sus chiquitos, a sus consentidos del hogar, ya saben, llévenlo el próximo sábado, llévenlos al Complejo Social a partir de las 6 de la tarde, estará el Reino Unido con personajes del cine, de la radio, de la televisión, varios personajes que ya Enrique los ha mencionado, sí, y que por cierto, pues son la vida de los niños de hoy.
1: Sí, ya, como le digo, todos estos personajes están en tendencia ahorita, ¿verdad? Como habíamos hablado, pues Toy Story, la película, la Toy Story 5,

0: pase o...
1: Sí, sí, sí, otro pase, tenemos otro pasecito, otro pasecito ahí, por ahí para el niño o niña que nos llame y nos diga uno de los personajes que van a estar y que nos diga cuál es su personaje favorito, ¿verdad? Claro. Ese va a ser el que se va a ganar su siguiente pase de cortesía para que nos llame al
0: 7760-2803. Ahí estamos. Bueno, pues esto de preferencia que sea un varoncito, porque una niña sí, ya se ganó.
1: Una niña ya le ganó, sí, ya le ganó a los chicos. Vamos, bueno, vamos.
0: Vamos entonces, niños, niños, niños, pónganse las pilas. Marque el 7760-2803. Tenemos otro pase de cortesía para poder disfrutar el próximo sábado. El próximo sábado a partir de las 6 de la tarde, correcto, con personajes muy, pero muy atractivos en Reino Mágico. Vamos a ver, dos minutos para que nos llame un niño. A ver si nos llama un niño por acá. Le vamos a hacer entrega de otro pase de cortesía para ir a disfrutar. Si quiere, con sus papitos, ¿ah?
1: Pues sí, con sus papitos, con sus abuelitos, con los tíos, con los primos.
0: Los primos, es que ahora
1: está abierto a todo el...
0: Ahora Enrique ya se cambió la modalidad, ahora los niños van a llevar a los papás, dice. Bueno, vamos a ver qué niño se anima. 7760-2803 está listo, está disponible. Dos minutitos, ya se nos fueron ya 30
1: vamos,
0: segundos.
1: Vamos, dos minutos, vamos, vamos, vamos.
0: Vamos, llame. 7760-2803. Tenemos otro pase de cortesía para el sábado. Ir a disfrutar con estos grandes personajes en Reino Mágico. 6 de la tarde en el Complejo Social de San Marcos. Vamos a ver qué niño, qué niña nos llama al 7760-2803 y se va a hacer acreedor a otro de los pases de cortesía que tenemos por acá. Gracias a nuestros amigos del Reino Mágico, especialmente a Enrique, que ha venido a nuestros estudios y que, bueno, pues ha hecho la invitación cordial a todos los niños y a todas las niñas del departamento de San Marcos. Ay, ay, ay, ay, ay, se les termina el tiempo, niños. Solamente un minuto.
1: Vamos, padres de familia, llamen, llamen.
0: Vamos.
1: Que hablen sus chicos, que hablen sus chicos.
0: Claro que sí, si van en el automóvil ahí del celular, de
1: una pues pueden vez llamar. Que les llame. Claro que se parquen sí. Y que llamen.
0: Exactamente. Bueno, pues ahí está. Tenemos ya solo, ¿qué? 45 segundos.
1: Vamos, vamos, vamos.
0: A ver si entra la llamada al 7760-2803. Bueno, pues si no suena nuestra línea directa.
1: Vamos a dar otros 30 segundos.
0: Otros 30 segundos. Bueno, pues ahí estamos, niños, padres de familia. Comuníquese 7760-2803. Solamente nos van a decir el nombre de un personaje, ¿verdad?
1: Ah, de su personaje favorito, ¿verdad?
0: Claro que sí.
1: Por el cual asistirán.
0: Correcto. Y ahí le vamos a hacer entrega del pase de cortesía.
1: Su parte cortesía. Es claro que rápida sí. La dinámica y muy fácil.
0: ¿Verdad? Muy fácil. Regaladísima.
1: Regaladísima.
0: Bueno, como que los niños no se animan. Las niñas sí se animan. Bueno,
1: la niña.
0: Si no hay un niño, pues que sea una
1: que
0: niña.
1: Que sea una niña, no vale, importa.
0: Ahí estamos.
1: Niño, niño, ¿verdad?
0: Llame al 7760-2803. Tenemos otro pase de cortesía para ir a disfrutar el próximo sábado del Reino Mágico. Personajes interesantísimos que van a estar haciendo las delicias de niños, niñas, adultos, jóvenes, bueno, de toda la gente que va a asistir a este tremendo concierto. Bueno, se les terminó el tiempo. 30 segundos más.
1: Va, 30 segundos.
0: Vamos a contar a los 30 1. segundos. 5. Parece que los niños no quieren, padres de familia.
1: Niños. Los papás tienen que llamar, hombre.
0: Exactamente. Llame 7760-2803. Aquí tenemos otro pase de cortesía.
1: Ahí está.
0: Entra la comunicación. Ahí vamos está. Aló. Aló, buenos días, buenas tardes. Aló. Sí, ¿quién llama? ¿Cuál es tu nombre? ¿Cómo? Zuli. Yoli. Yoni. ¿Cómo? Yoli. ¿De dónde me estás? ¿De dónde me? Sí, diga. ¿Aló? Sí, ¿a nombre de quién vamos a dar el pase de cortesía? Omar. Ah, hoy sí, Omar. ¿Cuántos años tienes, Omar? Omar, ¿cuántos años tienes? 7. ¿Quieres ir a ver tus personajes el próximo sábado? Dime, ¿cuál es tu personaje preferido? ¿Cuál es tu personaje preferido?

0: Omar. Ah, muy bien, claro que sí. Bueno, entonces mañana a las 3 de la tarde puedes venir aquí a la radio a recoger tu pase. Vaya, pues aquí te esperamos, Omar. ¿Cómo? Vaya, pues, correcto, aquí te esperamos, Omar. Ok, bueno, pues ahí estamos.
1: Ahí está.
0: Bueno, ya se comunicaron los dos niños. Ahí tenemos ya los pases de cortesía ya completamente comprometidos.
1: Bien ganados.
0: Bueno, pues a los dos niños, al niño y la niña que se comunicaron con nosotros, les informamos que mañana martes a las 3 de la tarde pueden venir a recoger su pase de cortesía aquí a los estudios de Futura Radio. Estamos sobre la cuarta avenida, abajo de la Casa del Agricultor.
1: Abajito de la Casa del Agricultor.
0: Correcto. Bien, Enrique, gracias por haber venido aquí a los estudios de Futura Radio. Esperamos un lleno completo el próximo sábado en el Complejo Social de San Marcos. ¿Qué le podemos decir de último a los niños y a los padres de familia?
1: Pues la verdad que, como le digo, muy contento, muy emocionado de poder traer esta diversidad de personajes y diversión aquí a San Marcos, ¿verdad? Porque le comento, pues obviamente hay otros lugares que pues nos estaban preguntando si íbamos a llegar a su ciudad, y pues la verdad que pues varios lados pues también se quedaron con esa gana, claro, de poder esperarnos. Pero la verdad que pues San Marcos fue uno de los afortunados en los cuales pues nosotros pudimos escoger para poder traer este bonito show, porque solamente tendremos tres shows, ¿verdad? Tenemos uno en Malacatán, uno aquí en San Marcos y el otro en Huehuetenango. Son las únicas funciones. Correcto. Aquí en Guatemala. Y pues qué mejor que pues ustedes puedan asistir con sus hijos, con sus abuelitos, con sus tíos. Así que, como le digo, abierto a toda la familia para que puedan asistir este sábado 3 de octubre al Complejo Social de San Marcos. Pueden adquirir sus boletos ahorita en Plaza San Miguel, en los Burrasquitos Grill y en Bruselas, que está en los Arcos del Millennium, ¿verdad? Que está ahí en la esquina
0: en San Marcos
1: de la Bonía, correcto, uh-huh. en San Marcos. Ahí pueden adquirir sus boletos, y si no quisieran pues adquirirlos con anticipación, el día del evento vamos a tener habilitada aquí a partir de las 2 de la tarde en el Complejo Social de San Marcos. Así que haciéndoles la cordial invitación, y pues ya esperando ya la fecha, ¿verdad? Ya con ansias y con ganas para poderles demostrar este gran show de Reino Mágico.
0: Bueno, gracias, Enrique. Claro que sí, seguimos haciendo la invitación a padres de familia, niños, niñas, los consentidos de la casa, para que el sábado no se pierdan este evento especialísimo, Reino Mágico. Sus mejores personajes estarán desfilando, estarán tomándose la fotografía del recuerdo. Gracias, Enrique, pasen buena tarde.
1: Gracias a ustedes, feliz tarde, Dios me los bendiga.
0: Y nosotros continuamos con nuestra programación especial a través de Futura Radio, la preferida.
2: Vamos a un corte comercial. 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

Hola, ¿qué tal a todos? Muy buena tarde, un placer saludarlos. Hoy lunesito ya, 28 de septiembre. Lunes 28 de septiembre, cuando estamos sobre las 17 horas ya con 38 minutos, 5 de la tarde ya con 38 minutos. 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Me presento, mi nombre es Aurelio Orozco, le doy la más cordial y calurosa bienvenida a Conexión 92.3. Ya listos, prestos y dispuestos para complacer con lo mejor de la música. Y por supuesto comentándoles que nuestras vías de comunicación ya están totalmente habilitadas. Número de WhatsApp 5699-2187, repito 5699-2187. Y el número de las llamaditas, el 7760-2803. Iniciamos al ritmo de la FM Zacapa y me gustas tanto.

0: Y escuchamos algo de la FM Zacapa, por supuesto. Enviando el saludito bastante especial a nuestros amigos acá en el Centro Comercial número 1 y número 2 de este hermoso Valle de la Esmeralda, que siempre están en sintonía de la preferida. Y nos vamos con algo de reggaetón para complacer allá a nuestro amigo Nelson. Nos pide algo de Héctor y Tito y el tema Felina.
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0: más música y escuchamos algo de Luis Miguel. ¿Será que no me ama? 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Y ya es que yo no tiro basura, la reciclo. 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
0: Por supuesto que seguimos con más música, pero nos vamos al ritmo de la gran familia. Ven, devórame otra vez.

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0: ritmo de Becky G, se llega el momento de irnos a una pequeña pausa comercial. Recordándole que nuestras vías de comunicación están totalmente habilitadas. Número de WhatsApp 5699-2187, repito, 5699-2187. Y el número de las llamaditas, el 7760-2803. Mientras tanto, no le cambie porque ya regresamos con más de Conexión 92.3.
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